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1: ¿Qué te pareció, Victorino? La canción tiene influencia de rock, casi más o menos, porque así comenzaron los muchachos cantando rock y luego ya le pusieron otro ritmo a sus canciones. Y ¿Te gustaron?
2: Me gustaron, fíjate que sí. No está tan pesada la música y es un rock suave.
1: Me preguntaba si eran jóvenes. Mira, este es uno de los vocalistas. O sea que pues ya son
2: maduros. Está alrededor de los 40, ¿no?
1: Sí, bueno, sí está joven. Pero bueno, así les hemos presentado con todo cariño y respeto esta cancioncita de mis hermanos Cruzando el Charco.
2: Gilberto, ¿por qué no? Yo sé que tienen muchos chistes. Aviéntate un chiste de
1: argentinos. Pero me agarras así, fragante.

0: ¿Querés que te cuente algo simpático de Argentina?
1: Adelante.
0: Acordate, Maris, que en Argentina nos proporcionan la señal de nuestra radio. Si decimos algo que no le guste, son capaces de cortarnos. Por eso hay que platicar chistes, pero
1: Suaves.
0: Le dice uno al otro que estaba gordo. Le dice: mirá qué gordo estás, pareces un imán. Pero ¿cómo que parezco un imán? ¿Por qué? Pues porque estás pegado al refrigerador.
2: Este te lo conté hace mucho tiempo, Victorino. Ya sabes cómo son los argentinos, no te tengo que decir. Llegaron a una fiesta. Llegaron. Y estaban por entrar. Ya estaban en la puerta casi y ahí estaba ya el fiestonón, ¿no? Y luego dice uno: oye, che, ¿qué te parece? ¿Qué te parece si les decimos que somos argentinos? Eso dijo uno en la puerta de entrada. ¿Qué te parece si le decimos que somos argentinos y que ya llegamos? Dice el otro: no, que se jodan.
3: No.

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1: Efectivamente, somos una estación para todos los gustos, tutos. Gracias por estar con nosotros, gracias por tanto like y más que todo por esos corazones que nos mandan. Muchas gracias. 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Porque gracias a Dios, primero, tenemos ya muchos, miles y miles de seguidores. Estoy solicitando que me den un conteo perfecto, correcto, para saber cuántos seguidores tenemos ya en nuestra aplicación, que es una cosa. Pero también tenemos un sinnúmero de seguidores en TikTok. Esa es otra historia. Para seguirnos en TikTok, por favor, nada más, ahí donde dice follow o seguir, en ese cuadrito rectangular, apriétenle y ya estuvo. 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Me cansé de decir eso.
2: Ya chole. Por su que hay, que apriétenle aquí, que van a bajar la aplicación, porque estamos rompiendo récord. Ya tenemos como 50 seguidores.
1: No sea mentiroso, miles y miles.
2: Bueno, está bien, porque usted lo dice, le creo. Don Beto, le iba a pedir Victorino.
3: Sí, de que si este Humberto sabía algún chiste con la voz de niño, de los argentinos.
1: Oh, ¿tú quieres escuchar un cuento de un niño argentino?
3: ¿Cómo se oiría?
1: Que hable un niño argentino. Pues nomás se hace la voz de niño y se le pone el acento
3: el
1: argentino.
3: El tonito de los argentinos.
1: Te lo puedo
3: dramatizar
1: y a ver si me sale. Voy a tratar de imitar a mi hijo, el argentinito. ¿Lo quieres de veras?
3: Sí, dale. Bueno. Ahorita que nos está oyendo esta Amanda Miguel.
1: Está oyendo.
4: Sí. Pero Víctor, ¿por qué decir que te estoy oyendo, Víctor? Por mí, una de mi hija o de Diego.
3: Ahorita se la ponemos a Amanda.
1: Dice que el niño llega con la mamá y la mamá, pues, lo ve el niño y curioso el niño, le pregunta a la mamá que estaba embarazada y le dice:
4: che, mamá.
3: Sí, mijo, dime.
4: ¿Te puedo preguntar qué es lo que tenés en la barriga, mami?
3: Ay, mijo, pues, ¿qué te puedo decir? Mira, tengo un bebé que me lo ha regalado tu padre.
4: ¿Es un bebé que te lo ha regalado mi padre?
1: El niño va con el papá y le dice:
4: oye, papá, ya no le andes regalando más bebés a mi mamá porque se lo come.
1: ¿Te gustó?
3: Está muy bonito.
1: ¿Te complací, Victorino?
3: Sí, pero ya no lo vuelvas a hacer.
4: ¿Qué

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1: Hola, muy buenas tardes, mundialistas. Yo soy Víctor Chavarría, Victorino, y hoy, como todos los viernes aquí en Luna Star Radio, tenemos el programa de Hablando de Salud. Tenemos al mejor doctor egresado de la Universidad de Guadalajara, el doctor David Ávila. Y en este caso, el día de hoy, vamos a hablar de la longevidad. Sabemos que en muchos países la longevidad o el modus vivendis de mucha gente llega hasta los 86 años. Por ejemplo, el caso es de Mónaco, San Marino a los 86 casi, Hong Kong en China, en Japón, el 84.8 en promedio, en Corea del Sur. Bueno, el secreto de la longevidad saludable. Ese es el tema o lo que quisiéramos que el doctor nos explicara el día de hoy. Doctor, buenas tardes. Adelante.
2: ¿Qué tal, Victorino? Y un placer estar un viernes más, hoy viernes 12, con la pasión y el gusto de un mundial celebrándose en nuestros países. Bueno, hoy escogimos un tema muy, muy especial. ¿Vivir más años o vivir mejor? El secreto de una longevidad saludable. La esperanza de vida ha aumentado significativamente en las últimas décadas. Mira, cuando yo estaba joven, recuerdo, 60 años ya era una persona adulta mayor. 70, ya muy pocas personas llegaban. Hoy, la expectativa ha aumentado. Y estamos viviendo una etapa en la que es posible vivir más años. 80, 90 años, ¿por qué no? Ya hay personas, muchas, con más de 100 años. Entonces, no solamente es vivir con vida, sino con una buena calidad de vida, con salud, con energía, con independencia, sobre todo con una buena calidad de vida.
1: Muy bien, doctor, me gusta mucho el tema de hoy, hablando de salud aquí con el doctor David Ávila. Doctor, surge la primera pregunta. ¿Qué significa realmente envejecer saludablemente?
2: Bueno, la misma pregunta es bien especial. El envejecimiento es un proceso natural. Nadie lo detiene. Cada año que celebramos es un año más y es un año menos de vida. El concepto es qué tan buena calidad les estamos dando a nuestra vida. Y mira, y este tema yo pienso que, independientemente de la edad, a mucha gente le va a interesar. Porque, ¿quiere sumar años a su vida? Sí, la felicito, pero ¿con qué calidad de vida? Envejecer saludablemente, mire, puede significar muchas cosas tan tranquilo como poder levantarse de la cama a la hora que usted quiera, cuando se levanten o se despierten sus ojos. Independencia para poder caminar, para ir a tomarse un café, para disfrutar una conversación, para hablar con la persona con la que vive. Puede ser su pareja, puede ser sus hijos, puede ser sus nietos. Significa que debe de entonces de conservar la capacidad para tomar sus propias decisiones y seguir participando en una buena vida. La buena noticia es que nunca es demasiado tarde para poder mejorar la salud. Estudios han demostrado que si modificamos pequeños hábitos diarios, estos van a significar hábitos buenos más adelante. Hablo de la alimentación, la actividad física, el manejo del estrés. Beneficios que son importantes a cualquier edad. La pregunta que yo le dejo es, ¿cuántos años quiere vivir? ¿Y cuántas con buena calidad de vida?
1: Doctor, ¿por qué algunas personas llegan a los 80 años llenas de energía, mientras otras se enfrentan muchas limitaciones? ¿Por qué, doctor?
2: Pues, Víctor, tú lo acabas de mencionar hace ratito. Hay países en los que ya la longevidad se mide de los 80 para arriba. Japón es uno de los que mide de los 85, 90 años. Sin embargo, en otros países, y en especial América Latina, es haciendo menos. Muchas personas en aquellos países viajan, hacen ejercicio, participan activamente en actividades comunitarias y tienen buena calidad de vida. Sí tiene mucho que ver la genética, tiene mucha influencia. Los científicos estiman que gran parte de esta salud tiene que ver con los hábitos diarios. Lo que comemos, cuánto nos movemos, cómo manejamos el estrés, que es bien importante. La calidad de vida y los sueños que todavía tengas, a pesar de que tengas muchos años. Y también, ojo, las relaciones personales que una persona vaya a manejando. Un ejemplo, mira, simples hábitos, una caminata diario. Y no digo que se vaya a las montañas, alrededor de tu cuadra. Tú solito, despacio, a tu ritmo, sin andar caminando para arriba y para abajo. Un buen descanso, una buena película, disfrutar una mañana, disfrutar un atardecer. No puedes cambiar los años que ya viviste, pero sí puedes influir significativamente en los años que vayas a vivir. La salud que vayas a querer tener mañana depende de las decisiones que tomes hoy.
1: Doctor, sabemos que cuando uno llega a cierta etapa de nuestra vida, cometemos tantos errores pensando en el envejecimiento.
2: Sí, uno de los errores más comunes es pensar que el envejecimiento lo tenemos así como muy lejos. Muchas personas pueden decir, no, yo todavía estoy joven, ya me preocuparé cuando sea mayor. Sin embargo, el envejecimiento no ocurre de repente. Es un proceso que comienza y que aparece cuando hay los primeros síntomas o limitaciones. Ojo, las arterias, los músculos, los huesos y el cerebro responden durante décadas a decisiones que tomaste anteriormente. Por eso vemos a personas de la misma edad, pero con niveles de salud diferentes. Hay que entender que cada día cuenta y que nunca es demasiado tarde para poder empezar a tener hábitos saludables y cambiar nuestra vida. El cuerpo tiene una capacidad extraordinaria para adaptarse y mejorar cuando tú y yo le damos las herramientas adecuadas. El mejor momento para cuidar tu cuerpo, ¿sabes cuándo es? Hoy.
1: Hoy.
2: El pasado ya se fue, el mañana no sabes que va a llegar, pero hoy sí lo tienes, hoy cuídalo.
1: Fíjese, doctor, una de las preguntas que nos hace las personas que nos están escuchando y pueden marcar el área 323-714-7363, nos mandan un WhatsApp con esta pregunta, doctor. ¿Qué papel juega la actividad física durante los 60 años?
2: Fíjate, qué buena pregunta, ¿verdad? Gracias a los que nos escriben. Muchas personas creen que el ejercicio es solamente para bajar de peso o para quienes están jóvenes. No. Después de los 60 años, la actividad física se convierte en una herramienta muy poderosa para muchas cosas, entre ellas conservar tu independencia. Con el paso de los años vamos a perder masa muscular de manera natural. Esto afecta el equilibrio, la movilidad y aumenta mucho el riesgo de las caídas. La buena noticia es que también el cuerpo responde cuando le das ejercicio. Y no estamos hablando de ejercicio extenuante, de irte a correr maratones. Mira, tan sencillo como caminar diario, hacer ejercicio de resistencia, de esas bandas elásticas, ejercicios de estiramiento. Hoy hay de moda un ejercicio que le llaman Tai Chi. Una silla, es todo lo que ocupas, una silla, con ciertos ejercicios moderados. Sí, no te expongas a caídas, ni te expongas a ejercicios que pueden ser contraproducentes cuando ya no tenemos 40 o 50 años. Las personas activas conservan una mejor fuerza, equilibrio, una capacidad cardiovascular y, ¿sabes qué? Lo más importante, Víctor, y tú que me escuchas, tu estado de ánimo se te nota. No es lo mismo andar con una cara de limón chupado, así como, ¿qué pasó? andarte con salud, con energía, con una sonrisa, como diciéndole gracias a Dios por un día más. Vamos a ver qué hacemos hoy para hacerlo mejor que ayer. Vamos a ir a una pausa musical y espero que cuando regrese aquí te quiero ver.
1: Claro que sí, doctor, vamos a una pausa musical y precisamente el título de esta canción es Mi vida eres tú. Le está hablando a la salud. Bueno, regresamos en un segundo.

0: Bueno, lo que sí no sé es a quién le dedicó este autor a esta canción que dice Mi vida eres tú. Pero lo que sí sé, doctor, es de que le está hablando a la salud. Mi vida eres tú. Y ese fue el título de esta canción. Doctor, regresamos con el doctor David Ávila aquí en Hablando de Salud. Y quiero decirles a todos ustedes que tengan lápiz y papel para que puedan escribir el nombre que les va a dar el teléfono que les va a dar el doctor, por si ustedes quieren hablar directamente con él. Bueno, pues manténgalo ahí, manténgase con nosotros y en un momento lo vamos a dar. Doctor, nuevamente, gracias por estar aquí con nosotros. Hay una pregunta del público que dice, ¿cómo influye la salud mental en una longevidad saludable, doctor?
1: Bueno, durante muchos años hemos hablado de la importancia de la salud física, pero hoy sabemos que la salud mental es igualmente importante. ¿Y a qué hablo con salud mental? Mira, las preocupaciones, la ansiedad, la depresión, el estrés crónico pueden afectar muchas partes de nuestro cuerpo, en especial el sistema inmunológico, el corazón, la memoria. Y todo esto afecta a tu calidad de vida. Además, muchas personas mayores enfrentan cambios importantes, como la jubilación, la pérdida de seres queridos, como su pareja, sus hijos, problemas económicos, cambios en el entorno familiar. Por eso es fundamental hablar de tus emociones. Ten un grupo de amigos, personas con las que puedas sentirte acogida. Personas que te puedan ayudar cuando los necesitemos, porque te van a ayudar a tener un buen círculo de muchas amistades, que te van a generar alegría y satisfacción. Cuidar la mente no es un lujo, es una necesidad para vivir una vida plena. Una mente saludable te va a ayudar a enfrentar desafíos con mayor fortaleza y esperanza.
0: Doctor, ¿por qué la soledad se considera actualmente un problema en la salud pública?
1: Bueno, mira, la soledad no significa estar solo. Hay personas rodeadas de gente, con mucha gente, pero que están aisladas. Numerosos estudios han demostrado que la soledad prolongada aumenta el riesgo de la depresión, enfermedades cardíacas, deterioro cognitivo e incluso una mortalidad prematura. Los seres humanos necesitamos conexión, vivimos en sociedad, necesitamos sentirnos escuchados, valorados, necesitamos ser parte de una comunidad. Mira, a veces una llamada telefónica, una visita, una conversación en la iglesia o participar en actividades comunitarias puede transformar el día de una persona. Nunca debemos subestimar el poder de la compañía y de la amistad. Una conversación sincera puede ser tan valiosa, fíjate, como muchos medicamentos. Cuando tienes una buena conexión con una persona que sea afín a lo que tú eres.
0: Doctor, ¿qué importancia tiene mantener un propósito de vida al paso de los años?
1: Las personas tienen un propósito cuando se levantan cada mañana. Y no es lo mismo levantarse así como diciendo, a ver, otro día más. Oh, otro día más que Dios nos regaló, con entusiasmo y con motivación. ¿Sí me explico la diferencia?
0: Claro que sí,
1: Este
0: doctor.
1: propósito puede ser desde cuidar tu familia, participar en actividades comunitarias, ayudar a otros. ¿Por qué no aprender algo nuevo? O simplemente crecer como persona. Cuando sentimos que todavía podemos aprender algo o aportamos algo, nuestra actitud cambia. Nos cuidamos más, nos mantenemos más activos y enfrentamos mejor las dificultades. La jubilación no significa el final de una etapa productiva. Puede ser el comienzo de una nueva etapa en donde hay otro tipo de oportunidades. Tu experiencia y tu sabiduría, esa que has acumulado durante su vida, tiene un valor y un valor enorme para ti y para las nuevas generaciones. Mientras tengas un motivo que te haga levantarte cada mañana, vamos a seguir construyendo una vida con significado.
0: Doctor, sabemos que hay muchos hábitos, pero me gustaría que nos invitara a saber algunos hábitos sencillos que puedan marcar una diferencia con el paso del tiempo.
1: Mira, definitivamente esos hábitos, te lo voy a traer lo más sencillo, dormir. Sí, pero no quieres ir a dormir 7, 8, 14 horas. No, no, no. 6 horas, 7 horas, las que tu cuerpo crea que son suficientes, eso es lo bien. Número 2, caminar. Levántate y camina. Número 3, agua. Toma mucha agua. Consume frutas y verduras. Ojo con el estrés. Ya dijimos, bájale. Pues no es lo mismo que te subas al freeway. Oye, hay tantos terroristas por el camino que a lo mejor ni hacerles caso. Olvídate. Sobre todo también mantén buenas relaciones saludables. Mira, son acciones sencillas. Que se enojen otros. Tú no te enojes. El enojo no depende. La otra persona ni en cuenta. Y tú te quedas como rabioso. No. Que pase. Que no te hagan quitarte tu paz. Mantén tu mente activa, lectura en el aprendizaje y practica cosas que ayuden a tu cerebro. Mira los crucigramas, leer un libro. Es mejor que leer las pantallas del celular. Si haces prácticas diarias, vas a terminar elevando tu calidad de vida.
0: No se vaya, regresamos con el doctor David Ávila en un momento.
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0: Pues después de ver los zapatos de tacón aquí en el programa, Humberto, en Humberto Luna Radio, y estamos exclusivamente en Hablando de Salud con el doctor David Ávila. Doctor, ¿cuál es la mejor inversión que podemos hacer para nuestro futuro?
1: Mira, cuando pensamos en inversiones, la gente luego pensamos que solamente es dinero, propiedades, cuentas de retiro, stocks. Sin embargo, para mí yo pienso que la inversión más valiosa es tu salud, porque puedes tener muchos recursos económicos, casas, carros, dinero, pero si no tienes energía, salud, para disfrutar tu familia, para viajar, para realizar todas esas actividades favoritas, algo importante te está fallando. Invertir en tu salud significa alimentarte mejor, mantener tu salud activa buena, realiza tus exámenes físicos cada año y cuida tu bienestar emocional. Cada decisión saludable que tomamos hoy te va a generar beneficios a futuro. La verdadera riqueza es tener tu salud plenamente. Y ojo, hoy existen nuevos elementos para poder cuidarte tu salud. Yo he hablado mucho de los transfarmacéuticos. Oye, no es lo mismo cuidarte tu salud con el mejoralito que tenemos hace 40 años. Hoy tenemos enfermedades nuevas. Y sin embargo, transfarmacéuticos buenos, poderosos, que le van a ayudar a que tu sistema inmunológico tenga fuerza, energía. Pídemelos. Yo te voy a decir cuáles son los que tú necesitas. Recuerda que la salud es el patrimonio que nos permite cuidar y disfrutar todo lo demás. Si no tienes salud, no tienes nada.
0: Doctor, antes de que termine el programa, me gustaría que nos diera un mensaje final. ¿Cuál de esos mensajes nos podría dar a nuestra audiencia?
1: Mira, yo quisiera recordarles que el envejecimiento es un privilegio que no todos alcanzan. Yo conozco muchas personas que ya no llegaron ni a los 50, ni a los 40, pero ya tener 60, 70, 80 ya es un privilegio. Cada año que tú estás viviendo representa experiencias, aprendizajes, valor, sabiduría que puedes compartir. Primero, que tú lo disfrutes y compártela con la persona que más amas. Ahora, es normal que tu cuerpo vaya cambiando con el tiempo, pero eso no significa que debas renunciar a vivir con entusiasmo, con dignidad y con propósito. Nunca es demasiado tarde para fortalecer buenos hábitos, buenas relaciones y cuidar tu mente y proteger tu salud. No se enfoque en la edad. Enfóquese en lo que todavía puedes hacer, en aprender y en disfrutar. Yo te dejo con una reflexión final. El tiempo no lo vas a poder detener nunca, pero sí puedes decidir vivir cada etapa de una manera especial. Porque el verdadero éxito no es vivir más y más y más años, sino vivir con salud, con alegría, con independencia y con propósitos. Vivir más es una bendición, pero vivir mejor es una decisión. Y si quieres saber más y cómo ayudarte, márcame 562-324-0806. Despacito, área 562-324-0806. Juntos podemos hacer mejores decisiones. Y si hay más dudas, con mucho gusto, escríbeme, mándame un mensaje y te responderé con mucho gusto. Te veo y te las próximas semanas. Bendiciones.
0: Muchas gracias, doctor, por toda la sabiduría que nos comparte por todos estos años que usted ha tenido como doctor. Pues los esperamos la próxima semana a esta misma hora aquí en Luna Star Radio con el programa Hablando de Salud con el doctor Ávila.
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5: ¿Qué tal? Soy Armando Plata con los Global Hits en la tercera semana de junio de 2026 en Iberoamérica y el mundo, con artistas de Estados Unidos, España, Australia, Noruega, México, Brasil, Italia, Nigeria, Colombia, Estados Unidos. Comienza nuestro informe estadístico con lo que el planeta más escucha. I knew you. En español, lo sabía, sabía de ti. Esta canción original fue escrita e interpretada por Taylor Swift para la banda sonora de la película animada de Disney y Pixar, Toy Story 5. Taylor Swift regresa a sus raíces country, el género que definió el inicio de su carrera. Este tema gira sobre el reencuentro con un amigo perdido y conecta directamente con la nostalgia de la película. Taylor Swift vio la película antes de su estreno y escribió este tema en tiempo récord. I knew you. A mediados de junio de 2026 logra el mejor debut mundial digital en iTunes y gana la portada de Global Hits 600.

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3: El compositor de este tema sostiene que intentar reemplazar a alguien es como contar estrellas.
4: 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Imposible.
3: Colaboración entre Frontera y el cuatro veces ganador del premio Latin Grammy, Silvestre Dangond. Una acertada fusión de regional mexicano y vallenato clásico, con un puente entre dos tradiciones y dos estilos de canto al amor perdido. En la tercera semana de junio de 2026 continúa como la canción más popular de Colombia, según la data recopilada por Monitor Latino.

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1: Se estrena en septiembre de 2025 y gracias al remix con Jennie de Blackpink se convierte en fenómeno mundial. Kevin Parker, productor de Australia conocido como Tame Impala, con Triacula. Cuando la noche del vampiro es una fiesta y un ritual psicodélico. Sencillo del álbum Dead Beat, que funde pop y electrónica de rave. Una letra que retrata cómo la luz del sol pone a prueba las conexiones humanas. Tercera canción más popular de la Tierra en Top 40 Charts y A Charts a mediados de junio de 2026.

Eute Seguro. En español, yo te protejo con el nuevo rey del sertanejo universitario, Panda. Este tema se aleja de los clichés románticos tradicionales para enfocarse en el apoyo emocional incondicional y en la aceptación de la pareja en momentos de vulnerabilidad. Número 2 del Hot 100 de Billboard en Brasil. Mes y medio como número 1 de Top 40 Charts Brasil en la tercera semana de junio de 2026.

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2: Se compuso en 1971, la han grabado decenas de artistas y es el ícono de las rancheras.
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2: El rey del maestro José Alfredo Jiménez retrata el orgullo, la dignidad y el desamor desde la perspectiva de un hombre humilde, pero de carácter imbatible. Esta versión une el máster original grabado con la voz de Vicente Fernández en 1971 y 55 años después, en 2006, la de su hijo Alejandro Fernández. En la tercera semana de junio de 2026 se convierte en el nuevo número uno de Monitor Latino en México y es
4: la canción de la semana.

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1: La colombiana Shakira se toma el monumental Estadio Azteca de Ciudad de México. Canta en la inauguración y en la gran final del Mundial. Die, Die de Shakira y Burna Boy, tema oficial del Campeonato Mundial de la FIFA en Norteamérica. Una mixtura de pop latino, afrobeat y la vibra urbana africana. Himno que celebra la unión global a través del deporte más popular de la Tierra. En la tercera semana de junio de 2026, top 10 mundial digital en iTunes y número 1 de monitor latino en Chile.

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1: Italia, Brasil y el rap milanés se funden en este himno del verano europeo.
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1: La testa gira, en español, me da vueltas la cabeza. Reggaetón italiano de Fred De Palma, Anita y el rapero milanés Emi Skila. Una noche de euforia donde la cabeza gira y el corazón se roba la escena. Gana inmensa rotación y es una de las favoritas para la canción del verano boreal en las costas del Mediterráneo. En la tercera semana de junio de 2026, mayor ascenso de Top 40 Charts en Italia.

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1: Lleva 6 semanas en la cima del dance mundial, con un reinado que no cede. Religion de Bibi Rexha y el legendario grupo británico Faithless. Puente perfecto entre la nostalgia noventera y el pop dance contemporáneo. Propone la música como una nueva forma de sanación espiritual. A mediados de junio de 2026 domina el Billboard Dance Mix Show Airplay en Estados Unidos. Completa 6 semanas como número 1 mundial del EDM según Global Dance Charts y número 1 de Top 40 Charts en Rusia.

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